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Yo sé que estamos comenzando, pero tenemos que comenzar de una manera que podamos declarar que el gozo del Señor mi fortaleza es. Mira a alguien cerca de ti, dile: el gozo del Señor mi fortaleza.

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Haz una oración ahí en tu lugar. Dile: Señor, yo quiero permanecer solo en ti. Que tu presencia nunca se aparte, Señor, de mí. Derrama tu Espíritu, Señor, sobre nosotros.

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2: ¡Atención a todos!

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Yo sé que estamos comenzando, pero tenemos que comenzar de una manera que podamos declarar que el gozo del Señor mi fortaleza es. Mira a alguien cerca de ti, dile: el gozo del Señor mi fortaleza.

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Señor mi fortaleza es. Mira a alguien cerca de ti, dile: el gozo del Señor mi fortaleza es. Él me ha hecho libre. Danzamos en su presencia porque somos libres. Danzamos en su presencia porque somos libres.

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Yo sé que estamos comenzando, pero tenemos que comenzar de una manera que podamos declarar que el gozo del Señor mi fortaleza es. Mira a alguien cerca de ti, dile: el gozo del Señor mi fortaleza.

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Biblia dice que Él pelea por su pueblo. Él pelea por ti esta noche. Di esta frase con nosotros.

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declarar que el gozo del Señor mi fortaleza es. Mira a alguien cerca de ti, dile, el gozo del Señor mi fortaleza.

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comenzando, pero tenemos que comenzar de una manera que podamos declarar que el

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2: Estamos grabando, ¿eh?

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0: Seguimos cantando. Venga, Tomasito, venga a cantar unos cantos. Recibámoslo con fuertes aplausos en esta noche.
1: A Dios sean las gracias en esta noche. Al Espíritu Santo que está con nosotros, ¿cuánto lo creen? ¿Cuántos creen que el Espíritu Santo está aquí? ¿Cuántos han venido a llenarse del Espíritu?

Estamos adorando a un Dios que vive y permanece para siempre. ¿Cuántos creen que el Dios que adoramos es un Dios todopoderoso, mi hermano?

¿Cuántos están alegres? Hay un canto muy especial que nos dice que no debemos estar tristes, porque con nosotros está Jehová. ¿Cuántos creen que Jehová está con nosotros? Si usted lo cree, dele palmas en esta noche. Que se escuche, mis hermanos. Aleluya.

debemos de estar tristes, hermano, porque con nosotros está el Señor. ¿Cuántos declaran que el Señor está con nosotros en esta noche? ¿Cuántos se sienten dichosos en esta noche? Levante su mano y diga fuerte gloria a Dios. Diga aleluya. Tenemos la dicha de conocerlo. Aleluya.

¿Cuántos se sienten gozosos en esta noche? No los escucho. ¿Cuántos dicen amén? ¿Cuántos creen que el Espíritu de Dios está en este lugar? ¿Cuántos creen que el Espíritu de Dios está en este lugar? Si el Espíritu de Dios está, levante su mano y dígalo.

0: Señor los bendiga. Hasta pronto, mis hermanos. Aleluya.
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1: Ponga sus manos en su corazón, por favor. Ponga sus manos en su corazón. Y míreme por un momento. Estamos tan acostumbrados a amanecer que se nos olvida que el dueño de la vida es solamente Dios. Qué bueno que tenemos un día más para bendecirle,

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Dios les bendiga en esta tarde. Le damos gracias a Dios por la oportunidad que nos da estar nuevamente aquí con ustedes en un programa más de Jueves Interactivo. Háblele a un amigo, háblele a una amiga en esta hora y dígale que ya comenzó el programa de Jueves Interactivo, donde usted y yo hacemos este programa para la honra y la gloria del Señor. Así que hoy vamos a tener un tema que le estamos dando continuidad de la semana pasada. La semana pasada hablábamos de la pregunta del oído como uno de los sentidos que mueren en el ser humano y que nos hablaba la palabra. Ahora vamos a hablar del mismo oído, pero ahora en el sentido del oído espiritual. El mismo sentido, pero ahora ya con una vida cambiada, transformada en nuestro corazón, cómo Dios trabaja de una manera sobrenatural. Así que vamos a pedirle al Espíritu Santo que en esta tarde nos enseñe. ¿Cómo ve si me ayuda usted a orar ahí en casita? Y vamos a pedirle a Dios que nos hable de manera que podamos entenderlo, que no haya nada en nuestro corazón o en nuestra mente que nos perturbe y que realmente con esa palabra podamos ser entendidos y que nuestros sentidos espirituales, que como usamos los sentidos naturales, también nuestros sentidos espirituales se activen. Así que háblele a un amigo y dígale que vamos a hablar del sentido del oído espiritual. Sentido espiritual, el oído. Precisamente del oído, no los demás, solamente del oído. Así que vamos a comenzar con nuestro programa el día de hoy y vamos a hacer oración. Vamos a estar orando. Ya están ahí conectándose algunos hermanos en el en vivo, la doctora Angélica Munillo desde Monterrey, la hermana Josefina y algunos hermanos que están ahí sintonizando a través del dial 106.5. Gracias por acompañarnos en esta tarde. Hemos pensado ese programa para usted, para usted, para usted, para usted. Así que vamos a orar en esta hora. Señor, te damos gracias por la oportunidad que usted nos da de poder hablar este tema a través de estos medios de comunicación. Que sea su Santo Espíritu el que nos enseñe, nos hable a cada uno de nosotros conforme a la necesidad y que esta palabra, como dice la Escritura, no vuelva vacía, sino que haga el efecto en cada uno de nosotros. Yo te pido, Señor, que tú manifiestes tu poder de una manera sobrenatural allá en casita, allá donde están en el trabajo, allá donde están escuchando. Ahí manifiestes tu poder de una manera sobrenatural, Señor. Que en esta tarde tú nos enseñes a través de tu palabra. Ese oído espiritual del que vamos a hablar, no solamente sea sensible, no solamente sea afinado, sino que sea un sentido agudo en nuestras vidas. Yo te pido, Señor, que tú te manifiestes de una manera sobrenatural en esta hora, en el nombre de Cristo Jesús. Amén y amén. Y así vamos a darle tres características al oído espiritual y vamos a hablar del oído espiritual sensible, cuando es sensible, del oído espiritual cuando es afinado y del oído espiritual cuando está ya agudizado en nuestra vida. Hay tres esferas que vamos a manejar en esta tarde, que vamos a explicar a grandes rasgos y que pues Dios desea la combinación de ambas. Digo la combinación de ambas porque estamos tocando cuerpo, alma y espíritu. Y a mí me viene a la mente cuando estaba tratando de hablar de ellas, me viene a la mente la vida de Adán y Eva. ¿Y por qué la vida de Adán y Eva? Recordemos que en Génesis, capítulo 3, desde el capítulo 2, cuando Dios lo hace, le da un solo mandamiento a Adán y a Eva, que del fruto del bien y del mal no comieran. Entonces, ahí vemos que el oído de Adán y Eva estaba afinado, estaba sensible y estaba agudizado, porque todo el tiempo su comunicación con Dios era continua. Entonces ahí están las tres esferas donde cuerpo, alma y espíritu estaban de continuo en la presencia de Dios y hablaban y lo oían. La Biblia no me dice
que lo veían. Dice que hablaban. Entonces, de los sentidos del ser humano, el que siempre estuvo presente desde el huerto del Edén, para, en mi opinión muy personal, para mí fue el oído. ¿Cuándo viene a cambiar las cosas? Cuando la serpiente le da otra información a Eva. Eva toma el consejo equivocado de la serpiente astuta y comienza entonces los otros sentidos a utilizarlos, como fue la vista, que codició el fruto prohibido, lo deseó, lo tomó y comió. Entonces, pero en antes de la caída del hombre, Adán y Eva todo el tiempo eran sensibles, voy a manejarlo así, eran sensibles, su oído estaba afinado y estaba agudizado porque todo el tiempo había una comunicación continua con Dios. Pero cuando viene la caída o cuando viene la desobediencia, Adán siguió escuchando a Dios, pero como tomó y probó del fruto prohibido, murió el espíritu en él, vamos a decir lo agudizado, pero quedó solamente la parte humana, carnal, en él, pero siguió escuchando a Dios. Porque cuando Dios le dice en el huerto, ¿dónde estás tú? Él ya se había visto que estaba desnudo. Al final del capítulo 2 de Génesis dice que estaban desnudos y que no se habían visto su desnudez, porque todavía estaban en el espíritu conectados con Dios continuamente. Cuando viene la caída, ven su desnudez. Y es ahí donde yo veo que la voz de Dios la sigue oyendo Adán, pero ya no la oye de la misma forma, ¿verdad? Antes de la desobediencia, el oído de Adán era sensible, era afinado y era agudizado. Viene la desobediencia y se acaba esa comunión donde el espíritu muere, pero sigue escuchando a Dios, ojo, porque todavía nuestro oído, aún sin Dios, podemos escucharlo. Entonces, Adán siguió oyendo la voz de Dios antes y después de desobedecer, porque el pecado no apagó la voz de Dios ni la capacidad biológica del hombre para escucharla, sino que alteró solamente la condición espiritual del corazón de Dios, de Adán, ante su Creador. La diferencia entre antes y el después de la desobediencia o de la caída de Adán es que el oído la diferencia está en la capacidad auditiva de Adán, sino en cómo reaccionó en su interior al escuchar la misma voz, pero en dos dimensiones o en dos etapas distintas. El oído antes de la desobediencia, que es la frecuencia de comunión, la amistad de lo natural y la alineación perfecta, son las que nos hacen estar delante de Dios con un corazón, con un espíritu recto. Cuando el salmista se arrepiente de su pecado, dice, crea en mí, oh Dios, un espíritu recto. O sea, que nuevamente se vuelva a alinear a tu propósito. La amistad natural antes de pecar, Adán escuchaba a Dios con total paz, confianza y libertad. El sonido de Dios caminando por el huerto representaba el momento de encuentro diario entre los amigos. Era amigo de Dios, una comunicación continua. La alineación perfecta donde el espíritu estaba recto delante de Dios, de Adán, el oído estaba en sintonía con las instrucciones de Dios porque no existía la culpa, la vergüenza ni el temor. Cuando Dios le dice, ¿dónde estás tú, Adán? Él le dice, estaba escondido
porque tuve miedo, porque vi mi desnudez. ¿Y quién te dijo que estabas desnudo? ¿Y quién te dijo que estabas mal? Entonces comiste del árbol que yo había prohibido. El oído, después de la desobediencia, se convierte en frecuencia de juicio y de gracia. La voz de la conciencia y del temor. Tras comer el fruto, Adán y Eva volvieron a escuchar la misma voz de Dios que se paseaba en el huerto. Eso usted lo puede ver en Génesis 3:8. El sonido no había cambiado, pero el estado espiritual de Adán sí. La santidad de esa voz activó en Adán, la culpa, el miedo y el deseo de esconderse. La iniciativa del Creador, Adán escuchó a Dios después de pecar, porque Dios no guardó silencio. El primer acto de Dios tras la caída no fue abandonar al hombre, sino buscarlo y llamarlo por su nombre. ¿Dónde estás tú? Génesis 3:9. La gran transformación es que el pecado distorsionó, ojo, porque estamos hablando del oído espiritual, el pecado distorsionó el oído de Adán. Entonces, cuando nosotros queremos hacer la voluntad de Dios o lograr el propósito de Dios, tenemos que trabajar en nuestro oído espiritual para perfeccionarlo a la imagen de Dios, para oírlo a Él. Yo siempre he dicho, cuando me toca a mí participar en la iglesia, siempre he dicho, cuatro voces son las que oímos. Pero nuestro nivel de búsqueda, nuestro nivel de presencia de Dios en nosotros, nuestra capacidad de comunión con el Padre ante su presencia, va a ser a cuál voz vas a identificar. La voz de Dios, la voz del diablo, la voz del sistema terrenal o la voz tuya, de tu yo, de tus pasiones, de tus deseos. Entonces, entre más buscamos a Dios, el oído no solamente va a ser sensible. Entre más buscamos y nos llenamos de la presencia de Dios y estamos en una comunión con Él, no solamente va a ser sensible y afinado, sino que entre más le buscamos, vamos a agudizar ese sentido para tener esa comunión de un espíritu recto que necesita estar delante de la presencia de Dios. Y yo me pregunto y me contesto, siempre les digo así a los hermanos, yo me pregunto y me contesto, entonces, ¿con qué puedo yo comparar el oído, no solamente como sentido natural, sino espiritual? Y le decía yo a la pastora, mientras en la mañana, mientras me levantaba, me vino ese pensamiento, no quiero decir revelación, pero pensamiento. El oído es como una orquesta. Y buscando información sobre esto, llenó mi espíritu, llenó mi corazón de que sí, realmente el oído es como una orquesta. Lo voy a explicar de esta forma. El oído es como una orquesta, porque sincronizamos lo espiritual con lo natural. Para sincronizar lo espiritual y lo natural, usando la metáfora de la orquesta del oído, debemos lograr que el mundo físico resuene exactamente en la misma frecuencia que el mundo espiritual. Lo repito, tenemos que lograr que nuestro mundo físico, es decir, tu carne, tus pensamientos, tus formas, tus ideas, tus sueños, tus anhelos, se sincronicen en la misma frecuencia en el mundo espiritual. Salmo 139 dice que desde antes de la fundación del mundo, Dios tenía un libro donde estaban escritas todas las cosas que tú y yo íbamos a hacer cuando estuviéramos en esta tierra, en este plano terrenal. Ese es el mundo espiritual
que necesita sincronizarse y estar en la misma frecuencia que estás tú ahora en el plano terrenal. Es decir, lo que ya se escribió en el cielo, lo que está en ese libro, lo que está en ese rollo, tiene que manifestarse en esta tierra, pero para que puedan sincronizarse y entrar en la misma frecuencia, necesitamos presencia de Dios. No lo vas a poder llenar con lo del mundo, no lo vas a poder llenar con sistemas y rituales de este mundo, ni con tus mejores inteligencias y capacidades, solamente lo llenas con la presencia de Dios. Entonces, me gustó encontrar esa metáfora del oído como una orquesta. Ahora lo explico. La misma frecuencia del mundo espiritual y del mundo natural tienen que alinearse y voy a explicarlo. En la música, yo no soy músico, discúlpenme, porque yo sé que hay gente que sí sabe de música, me va a entender, si usted es músico, si conoce, si pulsa un instrumento, lo va a entender. Yo solamente conozco teoría, ¿verdad? En la música esto se llama simpatía o resonancia, andar en la misma frecuencia. En la vida se llama alineación. Entonces vamos a hablar de frecuencia, vamos a hablar de simpatía o resonancia y vamos a hablar de alineación. Para ambas realidades, para que ambas realidades, tanto la natural como la espiritual, toquen la misma partitura, se deben de calibrar cuatro áreas específicas. La primera, establecer el diapasón, que es el Espíritu Santo. En una orquesta natural, todos los músicos se afinan con el oboe o un diapasón de 440 Hz. En lo espiritual, el diapasón es el Espíritu Santo. No puedes sincronizar lo natural esforzándote en tus propias fuerzas, sino rindiendo tu mente, óigalo, tu mente natural a la frecuencia de su voz, de la voz de Dios, a través de la meditación y del silencio. El profeta nos explicaba en esta semana, cuando inició la clase, que hablaron de los sentidos, que me encantó. Yo hubiera querido que le siguiéramos, pero ya llevamos casi 2 horas, que hay momentos en que hay que hacer silencios para que Dios hable y para que podamos entonces sincronizar y alinear y estar en la misma frecuencia del espíritu y nuestra carne a lo que Dios quiere llevarnos. Si el Espíritu Santo es el agente indicado para alinear tu espíritu al Espíritu de Dios y para que podamos emitir esa partitura al son de Dios. Me encanta Génesis cuando dice Dios, hagamos, en el principio creó Dios los cielos y la tierra, pero resulta que cuando Dios estaba haciendo la creación, estaba la orquesta angelical y al son de la música y al son de las palabras de Dios, al son de la voz de Dios, hágase la tierra, hágase el mar, hágase las estrellas. Había música, por eso menciono que la voz de Dios está relacionada con nuestro oído espiritual, porque nuestro oído espiritual recibe. Yo explicaba la semana pasada, hablando solamente del sentido del oído, que es el último que muere en una persona. O sea, los órganos pueden colapsar, el hígado puede colapsar, los pulmones pueden colapsar, órganos en nosotros pueden colapsar, pero el oído, el sentido del oído sigue siendo el mismo, como si fuera un joven de 14, 15 años que está bien en plena vida. El oído no tiene terminación. Me encanta porque cuando Dios le habla a Lázaro, Lázaro tenía 4 días de muerto y el oído no estaba muerto, estaba muerto su cuerpo, estaba muerta su carne. Pero cuando Dios le dice, Lázaro, Lázaro, sal fuera, el oído estaba vivo para escucharlo. Estaba afinado y sensible, solamente necesitaba oír la voz de Dios. Vuelvo a la orquesta, ¿verdad? Aquí hice un paréntesis para hablar de Lázaro, porque me encanta ese pasaje. Muerto, recobró vida.
Entonces, el primer punto de esa partitura para calibrar es el diapasón, que es el Espíritu Santo, que nos ayuda a sincronizar nuestro espíritu humano caído, que vuelva a ser recto, que vuelva a tener vida, para sincronizarnos con el Espíritu de Dios y poder conectar y dar la partitura, y dar la melodía, y dar el cántico o el son que tenemos que dar. El oído medio, el oído medio traduce el impacto del aire en movimiento. Lo natural se sincroniza cuando tus acciones diarias, tu ritmo de vida, tus palabras, tus hábitos dejan de golpear al azar y empiezan a responder directamente a los impulsos del Espíritu Santo. El sentido del oído o la composición del oído es el diapasón, es el oído medio y son las cuerdas que lleva. Ahorita lo sigo explicando. Dejan de golpear al azar y comienzan a responder directamente a los impulsos del Espíritu Santo. Si el Espíritu dice detente, tu cuerpo físico desacelera. Calibrar las cuerdas, que son las emociones y la mente, las cuerdas del cóclea, vibran según la nota que reciben. Si tu mente natural está llena de ruido, ansiedad o dudas, las cuerdas están flojas y producen disonancia. Sincronizar implica tensar los pensamientos por medio de la fe para que cuando Dios sople, tus emociones resuenen con paz en lugar de temor. Eliminar los batimentos significa la obediencia radical. Estas son partes del oído. Usted puede irse a una imagen en internet y puede ver la composición del oído, porque estoy hablando que es una orquesta. Cada parte de ese oído necesita alinearlo. Es parte del cuerpo, alma y espíritu de nosotros, que eso nos ponía en la tarde el profeta, para sincronizarlo a lo que Dios dice. Me encanta también ese pasaje del tabernáculo de David, donde los directores de la alabanza estaban sensibles, afinados y agudizados para lo que Dios dijera. El tabernáculo de David era un templo de alabanza y de adoración donde estaba el arca del pacto, donde 24 horas, 7 días de la semana había una alabanza continua. David nunca perdió ninguna batalla y iba a las batallas, Dios le daba las estrategias. Adivine dónde lo conseguía, los planes de guerra y las estrategias para ganar siempre, en la adoración y en la alabanza, al son de la alabanza, de los directores de alabanza que tenían un oído sensible, afinado y agudizado, venían las revelaciones y las manifestaciones de Dios para que David ganara continuamente. Llegaba David de la guerra y adoraba a Dios, y en esa adoración el Espíritu de Dios bajaba, la chequina de Dios bajaba, la gloria de Dios bajaba, lo llenaba de su presencia y venía la revelación de Dios para que siempre estuviera en una victoria continua. Qué importante es que nosotros podamos afinar esos cuatro comandantes, porque Kenetún era el de la alabanza y los otros eran músicos de la orquesta con más de 266 instrumentos, todos elaborados por David. Todos estaban sincronizados, afinados, sensibles y agudizados en el mover de la presencia de Dios. Era una continua presencia de Dios de día y de noche, que estaban las revelaciones del cielo. Ahí era una atmósfera de eternidad cuando entrabas a ese lugar. Llegaba David de su guerra, se quitaba sus ropas y entraba a adorar, porque él necesitaba esa presencia para que lo mantuviera en una victoria continua. Sigo hablando de la orquesta. Regreso a eso porque es interesante que si usted se va a la segunda de Crónicas, a primera de Crónicas 25, ahí puede encontrar la información de los hombres, de los directores de alabanza que puso David en el tabernáculo de adoración continua que tuvo cuando él fue rey.
por 40 años. Sincronizar implica tensar los pensamientos por medio de la fe para cuando Dios sople tus emociones resuenen con paz en lugar de temor. ¿Qué dijo Adán? Tengo miedo. Ahí surgió por primera vez la palabra miedo. Miedo no a que Dios lo destruyera, miedo por la culpa de lo que había hecho. El enemigo va a tratar de traer culpa cuando